0: Bravo, tu con dos.
1: Sí, por.
0: Bravo, JPC, sigo más 17.
1: Sí, por, con JPC, right.
2: B26, nose.
1: 26.
2: Three trustees en route to the Nelson Coleman Center.
1: 10-4.

Pues no he pensado bien si visito Australia, si no es que sí, también.

0: Bro, tú conmigo.
1: Vale, ¿cuál?
0: Johnny B. East at Stone. Out of Louisiana, 852 Juliet Kelly Kilo Tango. 852 JKT. It's going to be on a Red Nissan version.